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2: Hoy se guaya, es viernes, let's go, Arcángel, te acompaña.

0: Latino 94.9 y número uno para hits de hoy. 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

Somos tu 94.9 número uno para hits de hoy, la única que te tiene la mezcla perfecta de todo un poco para disfrutar en tu fin de semana. Bájate la aplicación gratuita iHeartRadio, ¿ok? Que andamos de playa, andamos trabajando de todo. Hazlo con nosotros. Te acompaña DJ Jermaine. Vamos con la producción Ay Dale de Farruko y Eddie Lover del álbum más reciente de Farru. Hoy está buenísimo. Se llama Manda la Plena Mo. Vamos.

0: Yes, y Carlos Vives for you.
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0: ¿Quieres bachatas? Ahí está. ¿Quieres salsita? Aquí le va también. Te acompaña DJ Jermaine por Tuno 94.9, número uno para hits de hoy. También te tengo la nueva de Elena Rose junto a Justin Quiles. Esa cosita linda en camino.
1: ¡Ah!

semana, weekend caliente de mezclas. Él es DJ Mecca Don. Síguelo por el IG con doble K, all right? Y el mío, DJ Jermaine contigo. Bueno, es DJ Jermaine Radio. Di la vaina bien, Jermaine. DJ Jermaine Radio, G-E-R-M-A-I-N-G. El gato, viene el techo. Ese soy yo. What up, man?

0: Sí, dale amor, dale besitos, pero en la boca, lo que él quiere o ella quiera de verdad. Te acompaña DJ Jermaine. Te quiero un montón, by the way. Gracias por la sintonía, man. Ok, so check it out. 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

Esa es la actitud. Oye, cero estrés, que todo fluya, right like water. Te acompaña DJ Jermaine. Esta está buenísima. Inglés en Miami, Rawayana junto a Manuel Turizo. Por tu 94.9.

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1: Vamos, Matatán. Dale, dale, dale, dale, Don. Él es DJ Meca Don. Te acompaña DJ Jermaine y te voy a contar los premios que tiene para ti en

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1: ¿Qué es lo que estamos a rular? Y empezó el verano. ¡Fuego!

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1: Es viernes y sabes que hoy se guaya. Llegó Arcángel, te acompaña DJ Jermaine. Vamos a gozar este merenguito.

Somos Tino 24-9, número uno para hits de hoy, después de una salsa a nivel Bad Bunny. Yo sé que esta también te va a encantar, te va a decir gustar, pero ya, yeah, te gusta, te encanta. You love it, I love it. Dardos, Romeo Santos y Prince Royce, te acompaña DJ Jermaine en camino Maluma.

0: temprano por ahí. Regresa el panita. Ahora, check it out por aquí. DJ Jermaine, no te pidas nada usando la aplicación gratuita iHeartRadio. También nos puedes escuchar en vivo por ahí. Te lo recomiendo full, especialmente porque este lunes regresamos con los concursos y pagando $1,000 fácil.
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fuese una bachata a ese nivel, esta cae excelente. Te acompaña DJ Jermaine, somos T94.9. También te debo a Capo, ya está preparando, está backstage ahí. Oye, prende el micrófono en unos minutos.

0: Nieves.
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1: Elena Rose junto a Justin Quiles se llama Cosita Linda. Con esta me despido hasta domingo. Regreso a las 6 de la tarde. DJ Jermaine, chao.

0: es.
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Señoras y señores, bienvenidos al party. 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

0: la ley al respecto, y tenemos muchas jurisdicciones en donde los jueces están inclinados a escuchar estos argumentos, y en muchos casos pues están otorgando residencias a estos cubanos que recibieron I-220A y que, bueno, son elegibles entonces para la residencia bajo la ley de ajuste cubano. Entonces es importantísimo que usted pues siempre tenga un abogado a su lado que sepa hacer estos argumentos debidamente. No se represente usted solo. No es algo que va a poder presentar frente a una corte. Es sumamente difícil. En estas cortes, pues los jueces no necesariamente son neutrales como nos gustaría que fueran. Estos jueces muchas veces responden a la política de la administración, y también hay un fiscal. Entonces yo pues siempre le digo a mis clientes, esto es como ir a la guerra con dos contrarios y un espía, porque realmente siempre van a haber dos personas que están en su contra. Entonces usted, de la única manera que tiene oportunidad de ganar su caso, es que lleve a un abogado con experiencia, y para eso pues ofrecemos nuestros servicios. Tenemos ese tipo de experiencia y de conocimiento para poder rebatir estos argumentos de la fiscalía y de los jueces y poder demostrar si usted realmente es elegible para el beneficio que estamos pidiendo. 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Soy la abogada de inmigración, Elizabeth Amarán, y estoy con ustedes acá todos los sábados en tu 94.9, en el programa Inmigración al Día, respondiendo sus preguntas. Tengo acá unas cuantas preguntas que nos han enviado y quisiera compartirlas con ustedes rapidito. Creo que nos queda tiempo. Por ejemplo, tengo una pregunta. Soy de Venezuela y tengo asilo pendiente con mis hijos. ¿Los pongo en riesgo a ellos si yo regreso a mi país? ¿Puedo hacer un cierre para mí y mantener la petición para ellos? Bueno, esta pregunta es muy importante porque sí vemos muchos escenarios en donde los principales de una aplicación de asilo pues desean abandonar el caso. En este tipo de escenarios, los hijos derivativos, si estaban dentro de la aplicación de su mamá, deberán poner una aplicación por sí mismos. Esto es un problema porque en cuanto el principal abandona el caso, pues los derivativos también se va a considerar que su caso está cerrado. Entonces, la manera de arreglar este problema es que ellos directamente pongan sus aplicaciones de asilo. Se puede pedir al Departamento de Inmigración que mantenga en vigencia la fecha inicial para que se siga considerando como que pusieron su aplicación dentro del año y un día. Pero algo también un poco más preocupante que puede surgir a la hora de la entrevista: si todo el caso estaba basado en situaciones que le ocurrieron al principal y el principal regresa a su país de origen, entonces esto realmente minimiza el temor de persecución. Y estos hijos que se quedan con este caso de asilo pues tendrían más dificultad para demostrar que realmente van a sufrir persecución o tienen miedo de regresar al país de origen. So, esto es algo muy importante. Hay que tener cuidado a la hora de redactar o volver a hacer esta aplicación para asegurarse de que los derivativos pues todavía tendrían un caso fuerte. ¿Okay? Entonces, tengo otra pregunta. Mi hermano entró a los Estados Unidos con visa en el 2020 y se quedó con TPS. En 2025 salió tras finalizar el programa. No tiene ningún tipo de antecedentes y su visa está vigente. Puede entrar de nuevo. Bueno, esta persona realmente no acumuló presencia ilegal en los Estados Unidos. Si entró con visa en el 2020, inmediatamente pues hizo un TPS. La primera categoría estuvo en el 2021. So, yo me imagino que no quedó fuera de estatus en ningún momento y después regresó. Sin embargo, a pesar de no haber caído fuera de estatus, siempre va a existir la connotación de que esta persona en algún momento tuvo intención de vivir permanentemente o de inmigrar a los Estados Unidos, y esto siempre va a salir en el contexto de una nueva aplicación temporal para una visa de turista, por ejemplo. Esto es algo que puede presentar un problema a la hora de regresar. Entonces, bueno, tenemos otra pregunta. Mi esposo está tramitando residencia por asilo y yo tengo orden de deportación en ausencia. ¿Él podría ayudarme? Depende. Si esta persona estaba casada con su esposo en el momento que él recibió su asilo, pues puede recibir un asilo derivativo y después puede aplicar para la residencia. Ahora, todo esto tiene que hacerse en el contexto de reabrir simultáneamente la orden de deportación en ausencia. Y una vez que se le otorgue el estatus como refugiado, pues esto sería, como asilado, disculpe, esto pudiera ser una causa fuerte para que el juez pueda reabrir esta orden de deportación y la persona pueda ajustar estatus y convertirse en residente. Y bueno, nuestra última pregunta. Llegué a los Estados Unidos en el 2005, me hice residente en el 2006, tuve un DUI en el 2007. He renovado mi residencia sin problema dos veces. Estoy deshabilitada hace 5 años y quiero aplicar para la ciudadanía. ¿Tendré problema? Bueno, un DUI simple no es un problema para la ciudadanía. Sin embargo, y también en este caso que ya han pasado 5 años, el Departamento de Migración siempre va a mirar 5 años atrás para demostrar que la persona tiene buen carácter moral. En este caso no debería ser un problema para la ciudadanía, aunque los oficiales siempre tienen libertad para ejercer la discreción y mirar el carácter moral de esta persona. Esto es muy importante para una aplicación de ciudadanía. Así que bueno, les invito nuevamente, si tienen alguna otra pregunta, nos pueden escribir al 786-858-4661. Nos queda poquito tiempo ya, pero para mí siempre es un placer acompañarlos todos los sábados tempranito. Si usted está pues camino al trabajo o camino a la playa quizás o a pasar un día lindo con su familia, pues les agradezco la sintonía y estaré aquí con ustedes el próximo sábado en Inmigración al Día en Tu 94.9. Soy la abogada de inmigración Elizabeth Amarán y aquí les dejo mi número de WhatsApp para que nos comuniquen al 786-858-4661. Soy su abogada de inmigración, Elizabeth Amarán, y siempre será un placer para mí poder acompañarles en su trayectoria de inmigración. Gracias, que tengan lindo día.
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1: Far.
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1: Una cosa para ti, Miley. 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Cuando eres cliente y empiezas a tener resultados, y cómo fue que te educaste, qué es lo que aprendiste, qué es lo que puedes compartir con esa persona que ahora mismo era como tú, que no tenía idea de lo que era un sistema solar y cómo te iba a ayudar de verdad. ¿Cómo te está ayudando? ¿Qué fue lo que tuviste como quien dice, oye, aprendí esto y esto me está ayudando a medir mi sistema, cosas así?
2: Mira, Gaby, esa es una muy buena pregunta. Te voy a hablar como cliente, mas no te voy a hablar como asesora solar, ¿verdad? Como cliente te puedo decir que una vez que mi sistema estuvo instalado, primeramente estuve educándome al respecto. Y empecé a trabajar con lo que era el app, la aplicación que yo puedo tener de monitoreo para ir evaluando cuánto produce mi sistema, cuánto consume mi casa, y empecé a hacer ese monitoreo que me ayudaba a mí a evaluar de qué manera se me estaba escapando quizás ciertos consumos extras en la casa.
1: O sea que el cliente siempre va a tener una aplicación
2: Un control,
1: que lo
2: correcto.
1: pone en su teléfono y puede saber lo que está pasando con su sistema. O sea, si está
2: Correcto.
1: funcionando o no está funcionando.
2: ¿Cuánto está produciendo el equipo? ¿Cuánto está consumiendo la casa? Si, por ejemplo, tienes carro eléctrico, que yo no lo tengo, también en el app puedes ver cuándo carga el carro. En caso de las baterías, igualmente puedes ver cuál es la carga que tiene la batería. Tú puedes cambiar las modalidades. Si la quieres que te genere producción o que te alimente la casa en cualquier hora del día, o simplemente la quieres dejar para momentos de fallas eléctricas. Todo eso lo fui aprendiendo yo en el proceso como cliente. Evidentemente, después me fue educando más cuando empecé a ser asesora solar.
1: Cuando hablamos de ventajas de tener paneles solares y batería, ¿cuál es esa gran ventaja? Cuando tienen las dos cosas.
2: Mira, Gaby, definitivamente yo pienso que un sistema solar sin batería es un sistema incompleto. La batería, yo siempre digo que tiene dos beneficios fundamentales. El primero, te ayuda en momentos de fallas eléctricas a que tu casa no se quede sin electricidad. Y en segundo lugar, te ayuda a que tú tengas el control total de la producción de tu equipo solar, que no te lo administre la compañía eléctrica, sino que seas tú mismo quien lo almacenes en tu batería y tengas el control de eso.
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1: Te van a preguntar como a Franchi, que tenía un calentador de hace cuánto.
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3: Del 1997, yo creo que era de Franchi.
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0: 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Que ya me estaba matando. No, y me estaba matando.
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2: 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Es el momento de tomar la decisión para tener un ahorro energético, tener una casa eficiente y aparte tener una batería que nos da tranquilidad y nos da seguridad.
1: Así que, señoras y señores, usted ha escuchado en los pasados minutos cómo el sistema solar no es ahora mismo un lujo, es una necesidad. Usted, como familiar, como jefe de su casa, usted hace un presupuesto y usted, ¿qué se pasa haciendo cada rato? Cortando, vamos a cortar esto, vamos a cortar lo otro. Pero al adquirir un sistema solar, sí, usted está cortando el monopolio, el abuso que tienen las compañías de energía eléctrica, aprovechándose de que el combustible está caro, ahora te van a subir esa tarifa de electricidad. Y muchas veces usted se pregunta, pero si yo consigo lo mismo y a veces me sube más, me viene de menos, me sube y me sube. Pues por eso mismo, porque ellos pueden hacer con tu factura lo que le dé la gana. En el caso del sistema solar, ya usted se queda con una tranquilidad de que ya usted no va a pagar más esa factura.
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1: Que pase el tremendo fin de semana. Mientras tanto, los dejamos con lo nuevo
3: de Charlie Cruz. Ella no tiene la culpa.
1: ¡Ay!

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0: pero mañana sí, un 90% para el día de mañana. Hay mucha gente pensando que va a llover y que no va a llover, así que chequea antes de salir de tu casa porque pueden cancelar la carrera mañana domingo si hay mucha lluvia.
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0: prepara. Ahora van a tumbar un golf course en West Kendall, the Calusa Golf Course, para hacer espacio para 520 casas nuevas. That's Miami, baby. You gotta love it. Te habla Jaro Valenzuela de Tu 94.9.
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1: Lo más reciente de Arcángel se llama Hoy se Guaya en Tu 94.9. Guaya means grinding en español. Hoy se

Si no lograron ver a Prince Royce con Romeo Santos el fin de semana pasado aquí en Miami, ellos andan por San Antonio esta noche. Aquí tienes a W Sounds, Mike Towers, Ovi on the drums. 5 estrellas.

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1: Oye, disfruta hoy que mañana no es tan bonito. Mañana hay como un 90% la lluvia. Pero hoy sí la pasamos bien con DJ Megadon en este Weekend Caliente de Mezclas. No te olvides de bajar la aplicación de iHeartRadio para que nos lleve.

0: Oye, no te pongas a beber mucho este fin de semana, que el martes es 5 de mayo y cae un Taco Tuesday. Y el próximo domingo es el Día de las Madres. Así que si no has comprado nada para mami, ponte las pilas para que te llegue el regalo de Amazon rápido. Te habla Jalo Valenzuela, te estoy 94.9. ¡Feliz sábado, mi gente!
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Oye, esta relación que tiene Shakira con BL está interesante. Ella le hizo un tatuaje de su nombre en el brazo a BL. Interesante, salió en las redes sociales. Aquí tienes a Daddy Yankee junto a Bizarrap. Volumen 66, sonando en tu 94.9, let's go.

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0: Hay el químico Tiny.
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2: Lindísimo el día de hoy. Alta de 89, baja de 75. Como un 10% la lluvia hoy, pero mañana domingo un palo de agua 90%. Así que si va

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1: Papi, el flaco Mark Anthony sigue sacando música, un palo atrás de otro. Aquí lo tiene junto al flaco Mark Anthony con Nati Peluso. Esto se llama Como en el Idilio, sonando en tu 94.9. Una rica salsita para bailar y disfrutar este fin de semana, que la cosa está buena. Dale, flaco.

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1: Hey, ¿qué pasó? Feliz sabadito. Saludos a ti que nos estás sintonizando. Gracias siempre por estar ahí. Gracias siempre por escucharnos. Estás en sintonía del DJ Mecadón en el Weekend Caliente de Mezclas. DJ Mecadón, vamos a poner a la gente a gozar. Es fin de semana. Qué rico. Sábado de Fórmula 1. Sábado de Pole Position, ¿no? Y además...

0: Tu 94.9 número 1 para hits de hoy, donde sea que nos estés sintonizando. Gracias a ti por estar ahí siempre. Saluditos a la gente, o saluditos a ti en Hialeah. Si andas por Doral, abrazo grande. Si andas por Kendall, por Miramar, por Pembroke Pines, si estás ya alistándote para irte al Hard Rock Stadium para disfrutar de la Fórmula 1, que, oye, mantenerse hidratado porque seguro va a haber calor. Dicen que mañana, supuestamente, tormenta eléctrica. Te voy a estar llevando detalles ahí en mi cuenta de Instagram como Rodolfo El Chamo, que ando por aquí por la Fórmula 1.
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Tu 94.9 número 1 para hits de hoy. Esto es La Bebé, John Lucas, Peso Pluma. Más adelante vengo con más del Weekend, Caliente de Mezclas. El DJ Mecadón. Súbele volumen para que podamos vacilar de una.

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3: A las 10:40 de la mañana, pues ojo con esto, rumbo al Mundial, el presidente Donald Trump aseguró que podría decidir si Irán entra o no a Estados Unidos para jugar el torneo. 10:40 de la morning, tengo los detalles. Mientras tanto, estamos en sintonía, o tú estás en sintonía, del DJ Mecadón en

0: Tu 94.9 número 1 para hits de hoy. Ojo con esto, rumbo al Mundial 2026. El presidente Donald Trump aseguró que podría decidir si Irán entra o no a Estados Unidos para jugar el torneo. Incluso dijo que el presidente de FIFA, Gianni Infantino, le comentó: haz lo que quieras. Pero tras confirmarse que Irán sí participará, Trump respondió: si Gianni lo dijo, estoy de acuerdo que jueguen. Eso sí, todo ocurre, por supuesto, en medio de tensión política y dudas sobre seguridad aquí en Estados Unidos sobre el Mundial, ¿eh?
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94.9 número 1 para hits de hoy. Este lunes en el show de Enrique Santos, 7 y 10 de la morning. Tienes chance, por supuesto que yes, de ganarte boletos para Carlos Vives en concierto. Esto es Dardos, Romeo Santos, Prince Royce. La escuchas, por supuesto, aquí.

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1: Se dio el primer vuelo histórico entre Miami-Caracas, Caracas-Miami. Bueno, ya por fin, luego de 7 años, se conectó de manera directa. Tengo los detalles a las 11:10 de la mañana. Seguimos con el DJ Meca. Don, suéltalo, Meca, que se sienta.

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0: Tu 94.9, número uno para hits de hoy. Bueno, atención, noticia histórica. Ya esta semana aterrizó el primer vuelo directo desde Venezuela en 7 años en el Aeropuerto Internacional de Miami, aquí en nuestra ciudad. La ruta fue operada por American Airlines, que conecta nuevamente Caracas con el sur de Florida, tras 7 años por tensiones políticas que había sido suspendido. Vuelo directo que están arrancando como en 1.200, más o menos 1.100, los vi por ahí.
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1: Estás en sintonía del weekend caliente de mezclas. Saludos a las personas o a ti que estás por ahí por Hialeah. Si andas por Kendall, gracias por escucharnos. Si andas por Doral, Pueyo, un abrazo grande desde aquí, por Pembroke Pines, por Miramar. Te voy a estar poniendo buena música. DJ Mecadón, dale, brother.

0: 94.1, número 1 para hits de hoy. Supuestamente dicen que Rosalía estaría, bueno, acaramelada con una persona de Hollywood, un actor o productor de Hollywood. No han revelado exactamente quién, pero es un rumor que está sonando por ahí. Bueno, tiene todo el sentido, está soltera, puede hacer lo que quiera, es la realidad.
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Tu 94.9, número uno para hits de hoy. Estuve conversando con Lando Norris y Oscar Piastri, los pilotos de McLaren. De verdad fue una gran oportunidad. Puedes chequear ahí parte de lo que conversamos o lo hablamos en mi cuenta de Instagram como Rodolfo El Chamo. Te dejo con esto que es Die With A Smile, Lady Gaga, Bruno Mars.

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1: Seguimos, por supuesto, con el Weekend Caliente de Mezclas, como lo dice la promo, con el DJ Mecadón. Oye, si nos estás sintonizando, ayer estuve en la Fórmula 1, hoy no me da chance porque tengo que irme al estadio ahorita en un ratico cuando salgamos, que hoy tenemos partido de Inter Miami, mañana estaré en la carrera, pendiente que a las 2:10 te estaré contando un poquitico de lo que ha sido la experiencia.

0: Tu 94.9 número 1 para hits de hoy. Ayer estuve en la carrera, en la Fórmula 1. Y bueno, hoy también tengo entrada, pero no voy a poder asistir hoy porque me toca Inter Miami después esta noche. Y voy a estar en el estadio a las 4 de la tarde, como ahí hacemos la voz del estadio. Pero bueno, un poco de lo que viví ayer: estaba Rafael Nadal, estaba Jimmy Fallon, estaba Serena Williams, obvio, los pilotos de Fórmula 1, glamour por todos lados, los amigos de Caracas Bakery estaban o están ahí en el garaje dándole cafecito y cositas a la gente. Eso me pareció brutal, representación venezolana. Algunos videos están ahí en mi cuenta de Instagram, como Rodolfo El Chamo. Estuvo cantando Nelly, el rapero Nelly, justamente ahí, para que veas la presentación en Instagram, como Rodolfo El Chamo.
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1: La cantante colombiana Shakira se sorprendió muchísimo a ver una cantidad pero gigante de personas afuera de su hotel. Ella misma decía, pero ya va, esta gente está aquí por mí. Justamente vamos a hablar un poquitico de esto a las 12:40 del mediodía. Nosotros continuamos con el DJ Mecadón. Suéltalo, Meca.

0: 49 número 1 para hits de hoy. Hoy justamente es el concierto de la cantante colombiana Shakira en Copacabana, en Río de Janeiro, que va a ser completamente gratis. La cantidad de gente que va a ver ahí va a ser impresionante. Ayer justamente se vio un video que se movió mucho por redes sociales, que es Shakira desde la terraza de su hotel viendo, o sea, un mar de personas abajo, y ella sorprendida diciendo: esa cantidad de personas está aquí por mí. La felicidad que genera Shakira y todo lo que sigue consiguiendo es impresionante.
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1: El cantante colombiano Bless, que sigue de gira por Estados Unidos y que, bueno, hoy, no, no, mentira, próximo fin de semana se presenta aquí en Miami. Nos trae esto con Ovi on the Drums, se llama El Mejor Hombre del Mundo.

Tu 94.9 número 1 para hits de hoy, este lunes, en el show de Enrique Santos, 7 y 10 de la mañana. Puedes ganarte un par de boletos para el concierto de Carlos Vives. Esto es Inglés en Miami, Raguayana, Manuel Turizo. Seguimos, gente. No paramos nunca.

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1: Yo tuve la fortuna de conversar con Lando Norris, el piloto de McLaren, que por cierto ayer ganó la quali para el Sprint Challenge, que ya debe haber sido el Sprint Challenge, por cierto, a las 12 del mediodía era 12, 12 y media, ahorita vamos a estar pendiente de cuál fue el resultado. A la 1 y 10, te digo un poquito lo que me comentó en la entrevista.

0: Tu 94.9 número 1 para hits de hoy. Conversé con Lando Norris, piloto de McLaren, y le pregunté lo importante que fue ganar en Miami su primera carrera en el 2024. Me dio sus sensaciones, me dijo que se acuerda perfectamente cuando pasaba la meta final, cuando estaban los mecánicos de este lado, que tiene toda esa esos recuerdos muy frescos. Puedes ver ahí esa parte de la entrevista en mi cuenta de Instagram o TikTok como Rodolfo El Chamo.
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1: Kylie Jenner ha sido demandada por una empleada doméstica. Una segunda demanda por una empleada doméstica. Tengo los detalles, una señora que, by the way, latina. A la 1:40 tengo la información. Esto es el DJ Mecadón.

0: 94.9, número uno para hits de hoy. Una segunda empleada doméstica identificada como Juana Delgado Soto presentó una demanda en Los Ángeles alegando un ambiente laboral abusivo contra Kylie Jenner. Dicen que la discriminaban, que hubo burlas por su inglés, falta de pagos y violaciones laborales, que había negación de descansos y que todo este problema se intensificó cuando contrataron a una supervisora que se llama Itzel Cibrián, que fue la persona que tomó control directo ahí en la casa de Kylie Jenner.
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1: Arcángel, en esto que se llama Hoy Se Gua, la escuchas aquí.

Tu 94.9 número 1 para hits de hoy este lunes en el show de Enrique Santos. A las 7 y 10 de la mañana puedes ganarte un par de boletos al concierto de Carlos Vives. Va a estar pero brutal, te voy a estar dejando con esto, que es Dardos. Romeo Santos, Prince Royce, la escuchas por supuesto aquí.

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1: Terminé de ver el reality show One Million Dollar Secret. Tengo algunos detalles, no voy a dar spoiler, pero a las 12:10, porque te la voy a recomendar, está extremadamente bueno ese programa. A las 12:10 la información, seguimos con el DJ Mecadón. Suéltalo, Meca.

0: Tu 94.9 número 1 para hits de hoy. Oye, te recomiendo que veas el reality show One Million Dollar Secret, que está ahí en Netflix. Hay además representantes de Miami. Te digo que está bueno para maratonear. Ya se terminó la serie, entonces vas a poder ver los 10 episodios completos de la segunda temporada, que está genial.
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0: De 4-9, número 1 para hits de hoy. Hoy se juega Inter Miami contra Orlando City. 7:30 de la noche, o 7:15 de la noche, mejor dicho, arranca el partido. Derby de la Florida. Todavía no hemos podido ganar en el nuevo estadio, han sido 3 empates. Pero yo creo que ya esa racha se acaba hoy. E Inter Miami saca su primera victoria en el nuevo estadio, que además, independientemente de que todavía no hemos podido ganar en el nuevo estadio, que sepas que con todo eso de los partidos de visitante estamos de segundos en la tabla. Además, si vas al estadio hoy, bueno, somos la voz del estadio el día de hoy, por ahí nos vemos, nos saludamos. Va a estar brutal porque, oye, seguro van a haber una cantidad de celebridades porque es Formula One Weekend, así que bueno, ahí nos vemos esta noche en el New Stadium.
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1: Tuve la fortuna de conversar con nada más y nada menos que Eladio Carrión, que trae esta canción que se llama Polaroid. Esta semana empiezan a salir bastantes clips de esa entrevista que hice con Eladio, que de verdad la pasamos brutal.

0: canal, dale follow a él en su cuenta de Instagram para pedir una canción en su DM. Ok, arroba DJ Megadon con doble K.
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0: Ay, Chino y Nacho, yo creo que la semana que viene tengo entrevista con ellos, que yo debería preguntarlos, ¿ok? Porque Chino y Nacho van a estar aquí en el estudio, ¿ok? Mándame tus preguntas, si quieres que pido algo a los dos, ¿ok? Mándame un DM, arroba la gringa más latina en Instagram, ¿ok? Estamos en Weekend Caliente de Mezclas, aquí por tu 94.9, número uno para hits de hoy.
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1: Tú sabes que los DJs siempre quieren saber lo que tú quieres escuchar, ¿ok? Si tienes una canción en mente, si hay una canción que te va a motivar a hacer lo que tienes que hacer hoy, ¿ok?

0: como siempre. Tú sabes que esto es así, cada fin de semana, ¿ok? No importa si andas en la casa o en la calle. Tu 94.9, número uno para este hoy.
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0: sabías que Monchi y Alexandra no se llevaron bien? Yo vi una entrevista donde estaban hablando de eso, de que fueron como un dúo, pero de verdad no fueron amigos ni nada. O sea, tu 94.9, número uno para Hits Day hoy. Estamos en Weekend Caliente de Mezclas. ¡Pachateame, mamá!
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Oye, tú sabes que Dayanara Torres, Enrique Santos, te están esperando lunes desde las 6 de la mañana aquí por tu 94.9, número 1 para este hoy.

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Yo creo que la ex de BL ya está casi, casi para dar a luz, ¿no? Yo pensaba que ya dio a luz, pero siento como que ella lleva tanto tiempo embarazada. Tu 94.9, número uno para hits de hoy. Yo soy la gringa más latina. Única, Tiny Karol G.

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No sé por qué, pero a mí me encantaría escuchar una canción o colaboración entre Karol G y Zara Larsson. ¿Tú sabes quién es ella? La que canta Lush Life y Midnight Sun. Duro 24-9, número 1.

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0: escuchar, ¿ok? Mándame un DM, arroba la gringa más latina. Como cada fin de semana, Weekend Caliente de Mezclas, aquí por Tuno 24.9, número uno para el hit de hoy.
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1: Cuando Eladio Carrión estuvo en nuestros estudios la semana pasada, yo había hecho una cosita a mi cara. So yo tenía que tener una faja en mi cara y yo tenía que verlo así. Ay, Polaroid.

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Estoy curiosa si Bizarrap está, you know, trabajando en algo nuevo con otra artista. Mira, pero aquí está con Daddy Yankee, tú 94.9, número uno para ese.

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1: Dania en Doral quería escuchar esta canción. Mira, DJ Extreme got you. Gracias por el DM.

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1: Arrancando dos horas de tu música favorita with a dope vibe right now. Y recuerda que seguimos regalando boletos para Mejor Tarde Que Nunca Tour de Romeo Santos y Prince Royce. I got you, baby. Sigue enviando mensajes al 305-614-0505. Déjame saber por qué tú tienes que ir a ver a Romeo Santos y Prince Royce. Arrancando este set right now con música de Ryan Castro. Aria Vega. Esto se llama Chévere, baby.
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